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1: 8 de la mañana, 29 minutos.
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3: Muchas gracias por esa presentación. Les recuerdo a cada uno de ustedes que si usted quiere participar del programa, ¿qué tiene que hacer? Escriba una carta bajo un seudónimo con su fecha de nacimiento. Esta será sometida a un estudio de astrografología, que es el estudio del perfil caligráfico de la letra, y se le va a estar dando la respuesta por esta radioemisora. Tiene dos alternativas: o me escribe una carta, puño y letra, y me la viene a dejar a la oficina, me la tira por debajito de la puerta, o espera el día de atención para entregármela. Si tengo tiempo, la leo de inmediato. Y la otra alternativa es: escribe una carta, le saca una foto y me la envía al WhatsApp. Yo siempre les recuerdo lo mismo: si quieres saber por alguien o por algo, la fotografía. Cuando usted tiene problemas de salud, siempre es recomendable que se acerque a la oficina y por una o dos preguntas yo no les voy a estar cobrando absolutamente nada. Como siempre lo digo, el dinero se gana trabajando. Pero a ver, vamos partiendo en el programa, porque esta semana se me va a hacer bastante corta. Hoy día, 17 de este mes de agosto, estamos saludando a todos los Jacintos. Es sensible y emotivo, lo que intenta ocultar bajo una apariencia ruda y quizás algo autoritaria y distante. Muy curioso y comunicativo, todo le interesa, y a pesar de ser muy reservado y secreto sobre su intimidad, siempre está dispuesto a compartir ideas y conocimientos. También es ambicioso y busca triunfar, por lo cual se apoya mucho en las habilidades manuales. Su facilidad de expresión y su sentido de negocio, en los cuales no duda asociarse cuando cree que es conveniente. En el terreno sentimental es franco y directo, muy amante del matrimonio y de la vida.

vida familiar. Lo que sí, las Jacinta, lo único que varía es que ellas son seductoras por naturaleza. Ahí están las características para todos los Jacintos y Jacinta que hoy día 17 de agosto estamos saludando. Me han hecho hartas preguntas sobre la pulsera. La pulsera solo las personas que se inscriben en forma personal en la oficina y previamente tienen algún abono por ella. La nueva pulsera viene más potente, mejores imanes de Gauss, mejora mucho su aleación, potencia los componentes para un uso diario y severo. Estos nuevos imanes que aumentaron de 1000 a 5000 realmente son los de neodimio, que es especialmente para el biomagnetismo. Y con respecto, esto es una actualización que tengo con la nueva pulsera óptima. Y con respecto al amuleto de la virtud, ahora tenemos un nuevo amuleto. También la actualización del amuleto de la virtud. ¿Por qué? Porque quedó obsoleto muchísimos años realmente sirviendo el amuleto. Nada que decir de él. Pero siempre se fabrican y se crean cosas mejores. Y en este caso es el amuleto de la tierra del sol. Un gran generador de buenas vibras y a la vez un gran disipador de cosas negativas. Este amuleto es completo, sirve realmente casi para todo. Existen muchas personas que tienen magnetismo completamente descalibrado. Usted se puede dar cuenta a simple vista que hay mujeres o hombres que solamente atraen a la pareja en la parte sexual, como que lo buscan para eso y para nada más. Ese es un magnetismo completamente descalibrado. Como también existe otro tipo de magnetismo que es solamente que a usted lo van a buscar como amigo, que cada vez que usted se declare o exprese sus sentimientos libremente, le dicen no, yo a ti solamente te quiero como un amigo y como nada más. Si usted está pasando por eso, tráigame la orina, escríbame un mensaje de texto, dígame realmente cuál es el problema para poder solucionarlo. Todo eso tiene que ver con

pasa enfermo. Por favor, no se vaya a reír de mí, porque se me está quedando una pierna atrás. Es como que me cuesta caminar, como que muchas veces la pierna no me responde. Siento fuertes clavadas, como en el huesito que da en la cadera. Y realmente muchas veces se me queda dormida. Cuando uso blue jeans, y estos me van apretando un poco la piel cuando me los pongo recién, siento un descanso, siento un alivio, pero basta que de repente haga un poco de fuerza, camine muy rápido o haga cualquier ejercicio y empieza el malestar. Mi mamá le llevó la orina a donde una señora médica y ella le dijo de que yo había pisado justamente un daño, una maldad que ni siquiera era para mí, pero que si no la lográbamos sacar, esto se iba a traspasar a toda mi familia. Junto con la foto, junto con la carta, le envío una fotografía mía. Si es necesario ir, yo iré a su consulta. A ver, yo te voy a aclararte algo. Adivinos no existen, ¿ya? Yo te puedo decirte más o menos lo que puede ser, pero esto tiene que confirmarlo y terminar ya de diagnosticártelo un doctor. O sea, yo te puedo orientar por dónde va la enfermedad, pero quien diagnostique y receta es un doctor. En este caso tiene que ser un doctor general o algún tipo de traumatólogo. Porque, a ver, estos dolores empezaron en ti justamente después que tuviste un accidente cuando estabas pintando la casa. Te caíste y te golpeaste demasiado fuerte justamente ahí, a donde tienes ese cototito. Si tú te tocas, tienes un cototo ahí. Y esa bolita en estos momentos está creciendo, porque nunca te lo cuidaste. No se te olvide de que nosotros en el estómago tenemos grasas. Existen paredes de grasa, existen paredes de músculo. Y el golpe fue tan fuerte que tuviste que haberte hecho algún tipo de cortamiento de carne, tuviste que haberte machacado muy fuerte, y eso al final está empezando a madurar. Sí, podemos estar hablando de un lipoma, podemos estar hablando de una hernia, podemos estar hablando de un quiste, de un tumor, cualquier cosa que tú te hubieses podido provocar. Y justamente donde no has ido al doctor para que te vean, para que te lo traten con antibióticos, con cosas heladas, y en este caso te va a decirte si opera, no se opera y qué es lo que es, o simplemente con antiinflamatorios se puede solucionar. Por lo que logro ver en la fotografía, aquí hubo un fuerte golpe, un fuerte accidente del cual nunca, nunca te fuiste a remediar. Esto parte más que nada por negligencia tuya. ¿Por qué no has ido al doctor? ¿Por qué no fuiste realmente al último, a la posta, para que te hubiesen diagnosticado o recetado algo? Ahora, imagínate, a un mes y medio después, venimos recién a preocuparnos qué es lo que nos está pasando. No se le olvide de que su mamá, a la única persona que tiene en este mundo, es a usted. Y si a usted le llega a pasar algo, ¿dónde se mete ella? Piénselo de esa forma. Los doctores son buenos, ¿ya? Es verdad, hay que esperar para que a uno lo atienda. Por algo la palabra lo dice, paciencia, de paciente, ¿ya? Pero realmente aquí, con la ciencia médica, es lo único que te puedo decir que tienes que ir. A ver, acá tengo otra carta que me dice así: estimado profesor, yo quisiera que por favor usted me orientara y me ayudara, porque realmente yo no sé qué tiene mi mujer en la cabeza, que justamente se fue a meter con un hombre casado. Y realmente estamos sumamente mal. La relación entre nosotros dos ha cambiado bruscamente. Me dijo que tenía otra persona, que ya no me quería y que realmente estaba desesperada por irse al lado de él. Y yo tengo bastante miedo de que ella nos deje completamente de lado. ¿Sabe por qué? Porque realmente ya no damos absolutamente nada, nada entre nosotros dos. Con decirle que ella duerme en un lado, yo duermo en el otro. Cada vez que me quiero acercar, ella me rechaza. Le mando una fotografía como usted las pide, para que por favor

0: me pueda ayudar. Se despide de usted un hombre que realmente no haya que hacer. A ver, yo te quiero decirte algo. Yo siempre he dicho de que de repente es malo creer, ¿ya? Cuando a uno le dicen que algo malo le hayan hecho. Pero la maldad existe de que el mundo es mundo. Y aquí, este hombre con el cual ella anda, porque efectivamente tiene a otra persona. Esta persona es justamente la que la arregló. Ellos antiguamente fueron pololos, ¿ya? Ellos fueron novios. Inclusive proyectos de matrimonio hubo, por si no lo sabías. Él hizo algo para justamente estar con tu compañera, destruir este matrimonio y justamente quedarse él con ella. Venga a conversar conmigo, tráigame una fotografía, mire que aquí se pueden hacer muchas cosas. Como él hizo algo, también eso mismo se puede devolver o simplemente neutralizar o destruir. Aquí hay maldad, aquí hay un trabajo, aquí amarraron un amor, ¿ya? Y justamente para la destrucción de ustedes. Si está perdido, no me puede localizar, llámeme por teléfono. ¿Quieres saber cuánto cuesta la pulsera? ¿Cuánto cuesta el amuleto? Llame por teléfono. Eso sí, siempre se le dan facilidades de pago para que usted vaya pagándolo a medida que usted vaya pudiendo. No es caro, es barato para todas las utilidades que realmente esto presta. Ahora nos vamos a una tanda musical y ya continuamos con la dirección en donde usted me puede localizar.
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0: 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Si está enfermo, tráigame las primeras aguas de la mañana. Me refiero a las orinas. Si quieres saber por alguien o por algo, la fotografía siempre es buena. La correspondencia la puede hacer llegar al WhatsApp. Escribe la carta, puño y letra. Si hay alguna fotografía, la envía. Envíeme los datos y uno, pudiendo, siempre por orden de llegada, le va dando la respuesta por esta radioemisora. Si usted me escribió y todavía no sale leída su carta, siempre llámeme por teléfono para saber qué pasó con la correspondencia o por qué no ha sido leída. Esta tarjeta le sirve idénticamente igual. O la tarjeta de mi compañero, no hay ningún problema. 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Sí, es que entre tanta ciudad que uno trabaja, se confunde muchas veces. Eso ha sido todo por el día de hoy y nos reencontramos mañana, si Dios así lo permite.
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Hola, hola, ¿cómo está mi estimada amiga, mi estimado amigo? Un gusto de acompañarles ya en esta nueva jornada que estamos comenzando, en este día ya, lunes 17 de agosto. Lunes 17 de agosto, falta poquito, para que llegue ya las fiestas patrias. Ya estamos, ya se empieza a sentir, ¿cierto? Las fiestas patrias. Bueno, luego este fin de semana con feriado incluido, un fin de semana bastante bueno también, ya podemos anticipar de que vamos a tener una muy buena semana en cuanto a las condiciones climáticas, así que aproveche a sacar la ropa, a secar la frazada, vamos a tener días bastante... Pero luego vamos a estar revisando ya en forma más detallada lo que es el pronóstico del tiempo. A esta hora yo me dedico a saludarle a usted. Desearle obviamente que tengan una excelente semana, que sea llena de bendiciones, que sea una semana próspera.

Una semana alegre, ¿cierto? Muy bien ahí en el trabajo, en los estudios, en el hogar, a quienes nos escuchan también a través de internet, en cualquier parte de este planeta llamado Tierra. Bueno, para nosotros, para los extraterrestres, quizás cómo se llamará este planeta, quizás cómo lo tienen. En una de esas los pueden llamar el planeta azul, el planeta agua, no sé, una cosa así. Bueno, pero desde aquí, obviamente, desde la comuna de Yungay, eso sí, no le aguantamos a nadie, ningún extraterrestre que lo venga a cambiar el nombre. No, no, no, no, no. Yungay, Yungay, aquí, el Valle Templado. Bueno, desde lo alto de la cordillera y todas las comunas también que están en nuestra sintonía, uniendo a dos grandes regiones, la de Ñuble y Bío Bío, en la voz de Yungay.

0: viste, ya sabes. Por eso, abre tus ojos y mira hacia arriba, como dice la canción de este puertorriqueño llamado Chayanne.
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0: Bueno, vamos a revisar el pronóstico del tiempo para esta jornada. Yo se lo había anticipado, se nos viene una semana bastante soleada. Vamos a tener temperaturas bajas, y hoy día se había anunciado, y habíamos dicho que el día de hoy iba a estar bastante helado, cayó bastante heladita. Costó sacar el hielo a los vidrios. Oh, ¡qué manera de tirarle agua! Oye, sí, es verdad. Uno, yo le tiraba agua en la mañana al parabrisas y antes que terminara la última gotita, ya estaba congelada de nuevo. Muy, muy helado. No, me costó. Casi le tiraba agua caliente. Ahí lo haría en barro. Ahí lo haría hecho. No, hay gente que lo hace, claro, dentro de la desesperación, donde ve que no le sale el hielo, le tira agua. Hasta ahí no va a llegar los vidrios. Hasta ahí no va a llegar. Nunca se le va a ocurrir hacer eso. Pero de repente hay gente que no sabe. Y se arriesga y le tira agua caliente. No, el cambio de temperatura. Hasta ahí no le llegó el parabrisas. Agüita natural nomás, agüita natural. Ya. Vamos a revisar entonces el pronóstico del tiempo. Para esta jornada tendremos nubosidad para aumentar, quizás llegar a 40 como máximo, pero vamos a estar entre los 30 a 34 kilómetros así durante la semana. Ya. Mire, para mañana cielos despejados, día miércoles.

despejado, variando nubosidad parcial, al igual que el jueves, viernes, sábado y domingo. O sea, así vamos a tener esta semanita. ¿Qué más le puedo adelantar? A ver, coincidimos con la Dirección Meteorológica de Chile. A ver, exactamente. Es lo mismo, no hay ninguna... Eso sí, las temperaturas mínimas para mañana martes y para el miércoles se mantienen incluso bajo los 0 grados. Un grado podría ser 2 grados bajo cero para el resto de la semana. Así que a ponerle un gorrito de lana nomás al auto el día de hoy. Bueno, no sé, una chupada y alguna cosa, un cartoncito también para el vidrio. En Concepción, acá las temperaturas son más estables entre la mínima y la máxima. Nubosidad parcial, variando despejado durante toda la semana. Las temperaturas van a estar bordeando entre los 3 como mínima y los 13 grados como máxima. Bueno, vamos a revisar obviamente el pronóstico del tiempo para la cordillera. Todavía estamos en invierno, hay harta nieve para la gente que quiere ir a disfrutar de la nieve. Hoy día va a haber nubosidad parcial variando a despejado. Esto se va a mantener.

Vamos a revisar obviamente el pronóstico del tiempo para la cordillera. Todavía estamos en invierno, hay harta nieve para la gente que quiere ir a disfrutar de la nieve. Hoy día va a haber nubosidad parcial variando a despejado. Esto se va a mantener ya al sector de las termas de Chillán. Ahí no les recomiendo llevar su super esquí de nylon, porque no, allá lo miren al tiro feo. Ay, la gente, eso, ay, que allá llegan otro tipo de gente. Acá en Antuco, no, acá es para toda la gente. Acá nadie se preocupa, todas las mismas. Así que cómprese un buen nylon, pero ojalá que sea bien grueso. Hay unos negros que son así como para hacer invernadero. Oh, para las mangas, esos que ocupan de manga. Oh, son, pero agarran una velocidad y... Oh, eso sí que son buenos. Ahora, claro, los más pudientes son ya cámaras de auto. Hay otros que ya es más cachetones, tipo Kiko, eso ya de tractor. Tremenda cuestión. Así que disfrute ahí del invierno que todavía queda. Aquí está la Yuri que nos acompaña hasta ahora, Isla del Sol. Voz de Yuri.

5 grados tenemos a esta hora, 81% de humedad relativa del aire. Eso me había faltado de entregarle dentro de los datitos del pronóstico del tiempo. Oiga, a propósito del tiempo, cada vez se acerca más. No voy a hablar de la fiesta patria, nunca tanto. Pero sí, obviamente, estamos a la vuelta de la esquina, ya se nos viene el tiqui tiqui tiqui ti. No, era otra cosita que quería contar. Tres semanas, porque sería el día 5 de septiembre, el primer fin de semana. Esto obviamente hasta el sábado del mes de abril del año 2027. Bueno, en la práctica, cuando sean las 0 horas de ese día sábado, o víspera del día domingo, ¿cierto? Las 0 horas del día domingo, los relojes se deberán adelantar en 60 minutos. O sea, va a ser una noche más corta. Es la típica noche en que todo pasa volando, en que los que están de turno de noche dicen, ah, bien, vamos a salir más temprano, ¿cierto? Los que andan carreteando, vamos a tener que irlos más temprano. Al otro día, ¡ay! Me quedé dormido y llegué atrasado. No, el cambio se produce siempre un desorden. Y es todos los años lo mismo. Y después empiezan a aparecer los programas de televisión, que los psicólogos hablan de las consecuencias de los cambios de hoy. Esto va a ser entonces primer sábado del mes de septiembre, sábado 5. Bueno, por su parte también las regiones de Aysén y Magallanes mantendrán su horario habitual sin cambios. ¿Ve? El que no quiere el cambio de hora, que se vaya para el sur, no. Ya, nos vamos a la música.

Sábado 5. Bueno, por su parte también las regiones de Aysén y Magallanes mantendrán su horario habitual sin cambios. ¿Ve? El que no quiere el cambio ahora, que se vaya para el sur, no. Que se vaya para el sur.

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4: Bueno, ya de vuelta para acompañarles en este siguiente bloque en la compañía también de El Casero, que todos los días está con nosotros, El Casero, frutas y verduras, donde usted elige lo que va a llevar hasta su hogar.

Quienes interpretaban esa canción que se llama Celebramos era Jordan y Pastelito, el payaso Pastelito, ahí hicieron esta canción llamada Celebramos, ¿ah? Porque hay que celebrar obviamente la vida, hay que celebrar el poder estar con salud, ¿cierto? Con tener un trabajo, con tener buenos amigos, buenos vecinos, buena familia. Así que hay que siempre estar muy, pero muy agradecido. Y agradecido obviamente con el casero, que todos los días también nos trae mucha fruta, mucha verdura, porque es importante también alimentar el cuerpo. Así como se le echa combustible a un automóvil, a una maquinaria, al cuerpo también hay que echarle combustible. Y ese combustible es a través de la alimentación. Pero obviamente tiene que ser una alimentación balanceada, ¿cierto? Con todos los nutrientes que tiene la fruta, la verdura, las legumbres, los huevos, los pescados, los mariscos. Todo eso lo encuentra ahí en el casero. Bueno, junto al casero, también queremos enviar... Y por qué no, que algo caiga, no sé, un regalito, alguna cosa, algún engañito. Y un pastelito también, algo para celebrar, algo rico, para alegrar la vida, ¿cierto? Para alegrar la guatita también. Así que para todos los compañeros, ¡feliz Apios Verdes!

Obviamente que yes, obviamente que yes, que lo cumpla muy, muy, muy feliz. El Santoral, antes de ir al Santoral, obviamente vamos a saludar a quienes hoy día también están celebrando alguna fecha importante, algún acontecimiento, ¿cierto? Algún recuerdo. Rebobinemos, hoy día no es San Lorenzo, me equivoqué. Claro, miré rápido hacia el lado, no, pues hoy día es 17 de agosto. 17 de agosto, no, 10 de agosto, pifia. Sí, errar es humano, es que hice como un pestañón rápido y me quedé con el primero que apareció y era el día 10, pero hoy día estamos a 17. Hoy día es San Jacinto. Muchas felicidades para quienes llevan el nombre de Jacinto.

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1: De la canción que lo trae el Chilote Peñalosa, un chilotito de allá, con su picardía obviamente, pero como es una canción dedicada a Jacinto, puede que alguno por ahí, como dice el dicho, al que le venga el guante que se lo chante, ¿cierto? Pero es solamente mera coincidencia. Aquí está la canción que se llama El Lacho Jacinto.

Carlos Vive y el Carrefour. Me compré un Carrefour, decía Carlos Vive. 12 minutos ya nos separan de las 10 de la mañana. 12 minutitos para las 10. Avanza rápido la jornada, ¿cierto? En buena compañía, buena música. Y recuerden que hoy día también es día de feria, para que ya si empiecen ahí a arreglar los cachivaches, porque a eso de las 11 y media vamos a tener un ratito de feria también. Para que le comente ahí a los vecinos si tiene algo que vender, ¿cierto? O si alguien tiene también que ofrecer algún trabajito. Así estamos entregando visitos de la feria. Pero eso es pasadito de las 11:30. Tenemos nuestro fono WhatsApp también, si usted quiere enviar algún saludito, si usted quiere pedir alguna canción, ¿cierto? Al más 56 42 268 0088. Ellos son Ojos de Luna, después de ti.

El casero nos acompaña en esta, bueno, como todos los días, obviamente, a esta hora y esta jornada también. Pues saludos para a nuestros amigos que nos están también escribiendo a través de las redes sociales. Para Lizbal, muchas gracias por su saludo. También que tenga una excelente semana con mucha, mucha bendición. Al igual que para Vanessa Reyes, para María Estuardo, para Martita Sandoval. Muchas, pero muchas bendiciones. Que sea una semana, pero muy, muy provechosa para cada uno de ustedes. También saludos muy especiales para María Navarro, Juan y Rivas, Lidia Sepúlveda, María Estuardo, Alejandro Muñoz y Vanessa Reyes. Muchos, muchos saludos, mucho cariño también para ustedes, nuestros fieles auditores. Y esto es para alimentar el corazoncito con canciones románticas. Aquí están los Bookies, ladrón, pero de buena suerte.

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6: Bueno, ya estamos de vuelta, obviamente, para seguir junto a ustedes y también en la compañía de la Carnicería San Carlos. Junto a la Carnicería San Carlos les vamos a estar también entregando muy, muy buena música en este bloque. Y quiero comenzar también este bloque, bueno, todavía falta para... Falta un mes y vamos a estar ahí ya con la fonda lista y después está ahí con algunos, con el codito bien paradito también. Porque falta poquito, ya.

bloque. Y quiero comenzar también este bloque, bueno, todavía falta para... Falta un mes y vamos a estar ahí ya con la fonda lista y después está ahí con algunos, con el codito bien paradito también. Porque falta poquito, ya. Culto Joven representando a nuestra comuna en el campeonato realizado en Cobquecura. Allá se realizó este campeonato, así que muy bien para ellos, nuestras felicitaciones. Este es un importante triunfo, obviamente porque nos representa a la comuna de Yungay. Esta comuna que es muy, pero muy amante de la cueca, de las tradiciones folclóricas. Y obviamente saludar también, porque siempre detrás de una pareja también están los papás, ¿cierto? La familia, que es lo que los apoya, los que le da el ánimo, ¿no es cierto? Los que le compran también la ropa para que vayan a competir estos chiquillos, quienes los ayudan, y todo el círculo cercano, porque una persona cuando va a competir y va solito no es lo mismo que tiene todo el apoyo de los más cercanos, ¿cierto? Así que, y obviamente de toda la comuna, con mayor razón. Así que un saludo muy especial para ellos, que sin duda nos enorgullece también tener parejas que siempre... Oye, Yungay se caracteriza por eso, ¿eh? Tiene muy buenos expositores de cueca. No solamente ellos, sino que mucho más también. Y esto basta verlo también en cada actividad. La gente le gusta mucho la cueca y eso no se nota, ¿no? Y siempre hay que mantenerlo, mantener viva ahí nuestras tradiciones. Es hermosa nuestra gente, como dice los Mapuquetán. Le vamos a regalar esta canción para ellos y para todos ustedes, porque ya se nos viene también el tiki tiki tiki.

Mapu Quitrán con En Hermoso Mi Gente. Ahí habían varios personajes, obviamente, que ya no están, y un homenaje a cada uno de ellos también, incluida nuestro César Reyes. Nuestra música chilena también hay que ponerle un poquito, ¿cierto? A las 12 también tenemos música de nuestra tierra, en nuestro espacio folclórico que nos presenta también un gran auspiciador. 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

Esta música nos dice que tenemos que ya prepararnos, obviamente, para entregar informaciones del ámbito cultural, ¿cierto? Es importante, obviamente, saber hechos históricos o qué se celebra también a nivel nacional y mundial. Hoy día es el Día del Peatón, que es promovido por la Organización Mundial de la Salud para recordar el primer accidente de tránsito mortal ocurrido en el año 1897 y también con el objetivo de fomentar precisamente la seguridad vial, que es importantísimo. Para eso se crearon leyes que estipulan también pasos peatonales, ¿cierto? Recomendaciones, uso de velocidad no excedidas en la parte urbana, todo esto con el objetivo, obviamente, de evitar accidentes de tránsito. También con toda la información que se le entrega a los peatones, ¿cierto? El autocuidado, siempre pendiente en las esquinas, no porque haya un paso de cebra, van a cruzar a cabeza agachada, porque a veces los conductores también van un poquito desprevenidos. Entonces, independiente de que pueda tener usted la razón, que sabe que contra un vehículo no hay nada que hacer, no se crea de goma ni nada por el estilo, ni de fierro, porque no le va a hacer ningún daño al vehículo, así que cuide mejor que nada su salud, independiente de que usted tenga la preferencia. Hay que echarle un ojito, hay que ser desconfiado. Así que para todos los peatones, obviamente, que hoy día es el Día Internacional del Peatón. Para el Día de la Bandera en Bolivia. Se celebra precisamente la creación de este símbolo patrio en homenaje al emblema tricolor nacional boliviano. Denominada oficialmente como tricolor, es uno de los símbolos nacionales de Bolivia que fue adoptado el 31 de octubre del año 1851 durante el gobierno del presidente Manuel Isidoro Belsú. Consta de tres franjas horizontales de igual anchura y dimensiones, siendo la franja superior, de color rojo, la central amarilla y la inferior de color verde. La bandera, que contiene a la tricolor y precisamente también el pabellón de guerra de la Armada Boliviana. El 17 de agosto se celebra precisamente el Día de la Bandera, como una fiesta nacional, denominado por el Decreto Supremo, y en conmemoración al aniversario de la creación de la primera bandera boliviana del año 1825.

Bueno, y también está el paso a la inmortalidad de San Martín. Se recuerda también la muerte del padre de la patria argentina, ocurrida el día 17 de agosto del año 1850. San Martín ahí que tuvo una amistad también muy importante con... Bueno, y también tiene relación con todo lo que...

Caminante no hay camino, se hace camino al andar, como dice Joan Manuel Serrat. Exactamente. Música para compartir, música para todos los gustos y también para alegrarla. Aquí está Olga Tañón, tú me quemas. Que no le pase esto a la carne, sea, que no le pase a la carne. 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

Tú me quemas, ahí en la voz de Olga Tañón, tú me quemas. 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

Ahí a pasitos de la plaza de nuestra comuna de Yungay, ahí está la carnicería San Carlos. El Seremi de Energía, Cristian Jaque, digo, perdón, y lideró un operativo de reclamos junto al equipo regional de la Superintendencia de Electricidad y Combustibles, en coordinación con la Junta de Vecinos de Curapaso. La jornada se desarrolló en la comuna de Yungay y contó con una amplia participación de dirigentes sociales de los sectores de Payaguala, La Cabaña, Rinconada de Itata, San Miguel de San Antonio, San Miguel de Itata, Los Puquios, Pangal del Laja, Santa Lucía Alto y Bajo, Paso Sil, Campanario y Laureles, además del equipo territorial de la cooperativa eléctrica Coelcha y profesional. Al respecto, el Seremi de Energía, Cristian Jaque, indicó que este operativo en Curapaso no se permitió levantar caso a caso los reclamos por cortes y bajas de voltaje, y junto a la SEC y Coelcha hemos comprometido una mesa de trabajo para abordar los puntos críticos, mejorar la continuidad del servicio y asegurar

La presidenta de la Junta de Vecinos, Jacqueline Beltrán, quien gestionó la instancia y representa a las comunidades rurales de Yungay, valoró la jornada y afirmó que quiere expresar el agradecimiento por la realización del operativo de los reclamos de suministro eléctrico que permitió a nuestros vecinos plantear directamente la conservación de alimentos y también medicamentos. Desde la Seremi de Energía se informó que serán seguimientos a los compromisos adquiridos, entre ellos el fortalecimiento

permitió a nuestros vecinos plantear directamente la conservación de alimentos y también medicamentos. Desde la Seremi de Energía se informó que se harán seguimientos a los compromisos adquiridos, entre ellos el fortalecimiento.

Bueno, lo importante es que hubo mucha participación de vecinos, ¿eh? Que se hicieron precisamente presentes, principalmente para manifestar ahí todos los inconvenientes que tienen en cada uno de los sectores. Ojalá, obviamente, que, bueno, ya está el compromiso. Lo importante es que asumieran el compromiso. Se notó disposición de la empresa eléctrica, se notó también la disposición de las autoridades a mejorar los tiempos de respuesta, que es al final lo que a todo cliente le interesa, ¿cierto? Que todo se cumpla dentro de los plazos o lo antes posible. Oiga, a propósito de esto, días atrás comentamos precisamente una tremenda iniciativa que tuvieron en la comuna de Tucapel, impulsada obviamente por el alcalde Jaime Veloso, que es precisamente mejorar las condiciones de los vecinos de los sectores rurales, de todos los vecinos, aquí no importa nada, o sea, que todos los vecinos de los sectores rurales, sin los problemas de los vecinos, principalmente lo que está relacionado con la energía, obviamente, y que muchos también tienen problemas con el tema de las punteras, ¿cierto?, que funcionan con electricidad. Así que para todos los vecinos va a llegar estos generadores que ya se han entregado, y fue tanto la gestión que hizo, que llamó obviamente que la atención, que hasta un canal de televisión lo entrevistó y apareció precisamente en un reportaje del día de ayer, ¿eh? Un reportaje de Mega, que se interesó obviamente por la iniciativa del alcalde, y viajaron precisamente a la comuna de Tucapel para conversar con él y entrevistarlo a través del programa de Mega, que transmite obviamente Mega durante la mañana del día domingo. Escuchemos parte de lo que fue precisamente mientras se le estaba realizando la entrevista. El audio.

0: que definitivamente hay que verificarla y me da la impresión al parlamentario y al ejecutivo para que de una vez por todas, con la tecnología que se tiene, se pueda solucionar.
1: Quieren comunicar incluso alcalde, bueno, y la idea surge, una idea aparentemente pionera en el país, por lo menos acá en la región del Biobío, el único municipio que está entregando ya generadores, 1.600 generadores, a las personas acá, y que empezaron hoy día, hay muchos vecinos acá que se iban con los generadores bastante contentos.
0: Sí, nosotros estamos muy felices con ellos también. Yo quiero indicarle, además, lo último, antes que se me olvide ese tema, la fuerza mayor no obliga a licitación. Entonces, es por eso que pasan semanas sin luz y sin agua. Y esto que estamos haciendo es justicia a la indefensión ciudadana, indefensión hacia nuestros campesinos, de contar con vitales elementos como son la luz y el agua. ¿Y cómo lo hacemos? Estamos llegando a 4.000 personas, prácticamente al 95% del sector rural, en una acción pionera que hemos hecho aquí en la comuna de Tucapel. Para amarrear un poco los...
2: Bueno, felicitaciones obviamente al equipo del alcalde, a Jaime Veloso también, alcalde de Tucapel, y principalmente también a los vecinos que van a contar con estos generadores que sin duda van a solucionar. 29, nos vamos a tener que ir a una pausa cortita y ya regresamos en la compañía de Radio La Voz de Yungay. Y la mañana que llega más.
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Bueno, ya de vuelta en la compañía de Radio La Voz de Yungay a través de internet en www.lavozdeyungay.cl. Este fin de semana, una importante periodista animadora de televisión, muy conocida ella, Ivette Vergara, fue detenida por conducción temeraria. La conductora de televisión, Ivette Vergara, será formalizada el día de hoy, luego de que ayer fuera detenida por el delito de conducción temeraria en la zona oriente de la capital. Carabineros entregó información oficial de lo que fue precisamente el procedimiento, donde se señala velocidad. Ahí se habla de conducción temeraria, ¿ya? Y resulta que la máxima donde ella iba circulando era de 100 kilómetros por hora, y ella iba a más de 160. Tras su detención por parte de Carabineros, fue trasladada a la 37ª Comisaría de Vitacura y hoy será llevada al Centro de Justicia. Allí enfrentará el control de detención y posterior formalización, junto a otros 6 imputados por el mismo delito. Además, se sabe que se practicó el alcotest, el que arrojó que no había consumido alcohol. De momento, se desconocen las medidas cautelares que va a solicitar la Fiscalía Oriente en su contra. Pero cuando hablamos de conducción temeraria, bueno, como lo señalaba en el informe ahí, conducción temeraria es cuando un vehículo sobrepasa en más de 60 kilómetros por hora el límite de velocidad máximo para esa zona. En algunos casos, por ejemplo, si la autopista es de 120, obviamente, sobre 180 ya sería una conducta temeraria. Imagínense cuando van sobre los 200. En este caso, ella, que podrían ir de los 41 a 60 días, o multas entre 2 a 10 unidades tributarias mensuales. Obviamente, además de perder el permiso de conducción, o sea, la licencia.

conducir. Suspensión de la licencia, que podría ser de 6 meses hasta 2 años, en el caso de que sea sancionado por primera vez, con presidio de 41 a 60 días en su grado máximo, o multas de 2 a 10 unidades tributarias mensuales, que yo creo que si se aplica una vez, lo más probable es que en el caso de ella, no lo veo, pero si se aplica la ley, obviamente podría estar pagando en detención. En el caso, por ejemplo, de una persona que sea reincidente por segunda vez o tercera vez, en el caso de segunda vez, suspensión de licencia de conducir hasta 5 años, y por tercera vez, ya la cancelación definitivamente de la licencia. O sea, nunca más va a poder renovar su licencia de conducir. Esto es lo que arriesgan los conductores que les gusta andar ahí, allá la perdida, como se dice, soplado por la carretera. Obviamente con todo el riesgo que significa. Afortunadamente no hay accidente de tránsito en este caso, porque si no agravaría más las condiciones, y eso también si se suma conducción en estado de ebriedad o bajo los efectos del alcohol o estupefaciente. Más todavía, en este caso ella, según el ACOTE, no tenía alcohol, no había consumido alcohol, entonces eso también

Corre Camino, en la voz de la Caro Molina. Corre Camino, esa es la canción del Corre Camino, hoy clásico de los monitos animados. Y al final, nunca atrapaba ahí el Corre Camino, nunca lo pudo atrapar. Bueno, un magnate que tenía mucho, mucho dinero, mandó ahí a

0: Pero Molina, Corre Camino, esa es la canción del Corre Camino, hoy clásico de los monitos animados. Y al final nunca atrapaba ahí el Corre Camino, nunca lo pudo atrapar. Bueno, un magnate que tenía mucho, mucho dinero mandó ahí a dibujo a no, hoy lo anime. Comérselo, claro, obviamente. Pero eran otros tiempos, obviamente, otros tiempos. Nuestros monitos animados. Oye, que si en todo caso los dibujos animados que ven los chicos hoy día. Pura violencia, pura, pura violencia. No atacan los animales, pero se atacan entre seres humanos. Oh, nadie dice nada, nadie, todo calladito. Vamos a un recuerdo, ¿le parece? Ya, pues vámonos a un recuerdo antes de irlo a la pausa. Presentado, obviamente, por nuestro amigo ahí, don Cristian Gordón.
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Son recuerdos del ayer. Sí, este es el momento y la instancia donde invitamos a grandes artistas que nos entreguen sus canciones y nosotros también ahí hablamos de la letra, de la canción, del significado, de lo que trae el contenido de la canción, ¿no? Porque eso es lo bonito de las canciones, poder encontrarle un sentido, ¿no? Capítulo en televisión, una telenovela. Y muchos también sueñan con las telenovelas, ser parte de estos personajes. Yo creo que de ahí nace la idea de crear esta canción. ¿Ya se imagina cuál canción es la que vamos a escuchar? Bueno, es una canción de Salvatore Adamo, una oda al amor eterno y a la construcción de una vida juntos, vista como un libro que ambos, como amantes, escriben con sus experiencias y sentimientos. Desde que se inicia la canción, nos invita a imaginar un futuro donde él y su amada escribían su propia historia, llena de promesas y momentos felices. La metáfora del libro de imágenes sugiere que cada página estará adornada con recuerdos y juramentos, y que el rostro de su amada estará presente en cada instante, simbolizando precisamente lo que es el amor. Abrir su libro con el corazón tembloroso. En sus pasajes más hermosos, soplando el polvo de los años y riendo de su edad. Esta imagen evoca la idea de que el amor verdadero no se desvanece con el tiempo, sino que se enriquece y se vuelve más profundo. Salvatore Adamo, nuestra novela.

0: una pausa cortita y ya regresamos en la mañana que llega más. 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

Copelec Agroferretería junto a nosotros en este bloque. Tengo buena música también, música para todos. Y además recordarles que luego ya se viene la feria, estamos preparados.

registrando un vehículo estacionado en calle El Roble, en el sector céntrico de Chillán, sustrayendo obviamente especies que habían en el interior del vehículo. El procedimiento se inició luego de que la víctima advirtiera la presencia de dos individuos al interior de su automóvil, constatando posteriormente que los sujetos habían forzado la chapa de la puerta del conductor y del maletero, sustrayendo una mochila que no contenía especies en su interior. Tras ser increpado por la afectada, ambos individuos huyeron en distintas direcciones por arterias del centro de la ciudad. La rápida reacción de carabineros permitió desplegar las patrullas que se encontraban realizando servicios preventivos y vigilancia permanente en el sector, logrando ubicar y detener a uno de los involucrados en Avenida Argentina. El detenido fue identificado como un hombre de 19 años, quien registra un prontuario por diversos delitos. Por instrucción del fiscal de turno pasó a

El detenido fue identificado como un hombre de 19 años quien registra un prontuario por diversos delitos. Por instrucción del fiscal de turno pasó a... Oye, tienen antecedentes hasta para decir basta. Se han robado hasta su propio antecedente, para que usted se haga una idea. Lamentablemente siguen dando vuelta ahí y siguen haciendo la suya. Por eso no tienen temor a que los tomen detenidos, no, no están ni ahí. Si esperan que pase a querer, ¡paja! Después roban los vehículos. Así actúan este tipo de gente. Qué terrible, ¿eh? Nos vamos a la música. Aquí está la sociedad que lanzó este año, ya por el 23 de junio, debe ser más o menos, una canción que se llama...

¿Será que nosotros estamos tan acostumbrados a hacerlo ya? Como es pelar una palta. Pero en otro lado, fíjese usted que en Alemania se ha advertido el aumento de numerosas personas que llegan a urgencia por cortes provocados al momento de manipular una palta. Sí, llegan a los servicios de urgencia porque han tenido problemas cuando están

del aguacate en la parte interna de la mano no dominante. Si la navaja resbala del cuero, o sea, atraviesa inesperadamente la piel de la persona. Esto es lo que le pasa, o sea, van a cortar la palta, se la ponen en la mano, toman el cuchillo y la empiezan a cortar y se les pasa el cuchillo abajo y se cortan la manito. Se hacen una herida. Los manitos de palta. Y usted, ¿cómo parte la palta?

0: Efectivamente, algo tan tan simple como partir una palta puede transformarse en una tendencia de peligro, ¿eh?, en otros países. Tendrán las manos más suaves, ¿sí? En la feria, ¿ya?
1: Ya, por favor.
0: Sí, no hay problema.
1: Gracias.
0: Me alegro que haya vendido todos los chanchitos.
1: Ya, muchas
0: gracias. Y mi más sentido pésame a ellos también, porque se los van a comer a todos. Listo, mi reina. Chao, chao.
1: Chao, gracias.
0: Oiga, qué pena por los chanchitos, ¿cierto? Bueno, pasarán a mejor vida. 11:22, ya se viene la feria. Ya se viene la feria.

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Bueno, aviso de feria, vamos a empezar ya a revisar los avisos que tenemos por acá en nuestra mesa de trabajo, en este caso en el computador de trabajo. Dice lo siguiente, avisos que nos llegan a nuestro fono WhatsApp. A ver, déjeme acomodarme los lentes. Estoy arrendando una casa recién terminada. Tiene 3 dormitorios, 2, 46, 36, 64. 9, 22, 46, 36, 64. Casa para arrendar recién terminada. 3 dormitorios, 2 baños, cocina, comedor, más estacionamiento y patio techado. Ignacio Carrera Pinto, lado norte.

0: Ya, ahora sí, tengo más avisito, le estaba diciendo. Por acá tengo lo siguiente. A ver, ¿por qué me sale este audio aquí? Es que se me sale. Déjeme arreglar un poquito el problema que tengo acá. Ya, se me estaba filtrando un audio ahí de otra emisora. De Chillán, si no, no era de acá. ¡Aló, buenos días!
1: Buenos días, don Rubén.

0: Ya, se me estaba filtrando un audio ahí de otra emisora. De Chillán, si no, no era de acá, no era de acá. Aló, buenos días.
1: Buenos días, don Rubén. Estoy haciendo ya los últimos chanchitos que me llegaban el sábado.
0: ¿Vende chanchitos?
1: Sí, ya. Con los últimos.
0: ¿Cómo?
1: Que me están quedando. Ya me quedan los últimos chanchitos.
0: ¿Cuánto le quedan?
1: Me quedan tres.
0: ¿Tres chanchitos?
1: Sí.
0: Como los tres chanchitos de desobedientes. Oiga, cuénteme, ¿dónde están ubicados los chanchitos? Aquí en Yungay, ¿no es cierto?
1: Sí, en Yungay.
0: ¿En qué sector?
1: Aquí en General Bulnes.
0: Ah, ya, General Bulnes.
1: Sí. Mi número de teléfono es 9.
0: Ya.
1: 57.
0: Ya.
1: 37.
0: Ya.
1: 3890.
0: 3890. Ya. 9 57 37 3890.
1: Sí.
0: Ya nomás, ahí está, pasadito sí, la visita.
1: Un buen día.
0: Listo, igualmente usted, una excelente semana. Chao, chao. Se venden tres chanchitos. Aquí en calle General Bulnes, 957-37-3890. Un caballero busca compañera, con o sin hijos. Lo que le importan son los sentimientos, dice. Llamar al 962-47-6307. 962-47-6307. Está buscando una compañera este hombre ahí, que la acompañe, que le importe los sentimientos, le ofrece estabilidad, casa, todo lo ofrece. Ya no más. ¿Qué más tenemos por acá? Se venden pollitas, pollos y gallinas. Y también unas olletas de fierro. Llamar al 986. Otro lado, vamos para acá. A ver qué nos dice por acá lo siguiente. Vendo una bicicleta mountain bike Aro 26. El valor es de 75.000 pesos. Llamar al 97 57 58 00. 97 57. A ver, se lo voy a decir de otra manera mejor. 975 75 8000. Ahí sí, porque tiene 3 0 al final. 975 75 8000. Vendo un equipo de música marca Samsung en 25.000 pesos. Se vende un equipo de música marca Samsung en 25.000 pesos. Llamar al... también tiene una bicicleta mountain bike en 45.000 pesos. Llamar al 990-87-6700. 990-87-6700. Buenos días, tengo pollos para la venta. Están muy lindos para la cazuela, para gallos a 10.000 pesos cada uno. También le quedan dos olletas. 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

Un balance de la labor policial desarrollada durante los últimos días entregó Carabinero en la región de Ñuble en el marco del comité policial convocado por la Delegación Presidencial Regional, instancia de coordinación que movilizó precisamente a las instituciones de seguridad pública. El reporte expuesto por la jefa de la zona Ñuble, general Loreto Voces, permitió revisar los principales hechos policiales registrados durante las últimas semanas, junto con analizar los resultados de los servicios operativos y preventivos desplegados en la región. Asimismo, la instancia permitió proyectar los principales requerimientos y focos de atención para la semana en curso, fortaleciendo la coordinación de manera segura. De acuerdo con las cifras entregadas en los últimos 7 días, Carabinero detuvo a 182 personas por distintos delitos,

0: Bueno, además del tremendo despliegue de carabineros durante el fin de semana y durante estos últimos días, también acá en nuestra comuna hubo un procedimiento, o llamémoslo así, donde se intensificó precisamente la acción preventiva frente a un delito que ya comienza en esta fecha a ser más habitual, principalmente lo que es en los sectores rurales. Estoy hablando de lo que se denomina como el abigeato. Dentro de la prevención, Carabineros reforzó precisamente este tema a través de un trabajo coordinado con el SAC y el Ministerio de Agricultura, con patrullas precisamente que estuvieron recorriendo diferentes sectores rurales y también con diferentes controles, principalmente a vehículos que se podrían utilizar para este tipo de hechos, ¿eh? Y obviamente que todo esté en regla. Otro avisito, tengo para acá lo siguiente. Vendo un vestido de cueca, talla para 12 años. ¿Ya? 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Bueno, así concluimos la feria de hoy. Nos vamos a una pausa cortita y ya regresamos con más compañía a través de la voz de Yungay. En esta, la mañana que llega más.
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0: le indica la hora. 11 de la mañana, 58 minutos. 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

presupuestaria de la inversión pública en la zona, advirtiendo que esto agrava el escenario económico en la región, que ya registra un 10,4% de desempleo. La senadora Loreto Carvajal hace un llamado urgente al gobernador central para presentar un plan de acción a la brevedad que acelere los departamentos de empresa, que además de cuidar el medio ambiente, también genera empleo y desarrollo para Yungay.

0: 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Yungay es una comuna de la zona central de Chile, ubicada en la provincia de Diguillín, región de Ñuble, insertada en el glacio fluvio volcánico entre dos grandes macizos, el Chillán y Antuco. Cuenta con un clima templado, con nevados en invierno y marcada por importantes ríos que le invitan a disfrutar de sus cristalinas aguas. Ven, conoce nuestra comuna. 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
2: Bueno, ya estamos de vuelta, obviamente, para seguir junto a la señora Raquel Aguilar en el próximo bloque. Como todos los días, a esta hora ella nos acompaña con el Centro de Salud Integrativa Vida de la ciudad de Chillán. Pero antes de irnos con ella, mencionar una situación que ocurrió el día sábado, aproximadamente a las 2:20 de la tarde, en una servicentro de acá de la comuna, aquí en el centro, donde está el semáforo. Un cliente ingresó a cargar combustible, pero al momento de pagar no encontraba el dinero, ¿ya? Porque puede haber sido precisamente todo planificado. No encontraba el dinero. Entonces le manifestó a la persona que estaba atendiendo ahí si le podía realizar una transferencia. Obviamente el bombero confiado le señaló que sí. Y siguió atendiendo a los demás clientes para obviamente no hacerlo esperar. Confiado obviamente de que él iba a realizar la transferencia. Sin embargo, mientras se realizaban otras atenciones, el cliente aprovechó el descuido, se subió al vehículo y se retiró de la estación de servicio, sin pagar absolutamente nada. Al día siguiente, el día domingo, nuevamente el vehículo apareció ahí en la servicentro a cargar combustible. Lo que no sabía era que el bombero estaba con el mismo turno del día anterior. Este, al percatarse de que estaba ahí, aceleró y se fue. O sea, no tenía ninguna intención de regularizar su situación de deuda. Puede haber sido planificado, quizás aprovechó la circunstancia y dijo, aquí está la mía, me voy, total, no va a pasar nada. O quizás era todo planificado. Pero ojo, ojo, porque muchas veces, lamentablemente, hoy día ya no se puede confiar en nadie. Lamentablemente no se puede confiar en nadie. Y lo peor de todo es que al final también, por algunos pocos, la gente termina siendo desconfiada con otros que no lo son. Entonces, qué pena. Porque sobre todo para quienes trabajan ahí, este es un robo, no la servicentro, sino más bien, qué fome. Bueno, nosotros vamos con la señora Raquel Aguilar del Centro de Salud Integrativa Vida.
3: Hola, les habla la terapeuta Raquel Aguilar del Centro de Salud Integrativa Vida. Bueno, quiero saludarles, desearles a todos que estén bien y le tengo una buena noticia. Resulta de que a veces los mayores, las personas adultos mayores, ¿cierto?, no pueden seguir sus tratamientos porque no tienen que los traiga a buscar sus medicamentos y solitos no pueden o se olvida la dirección, no pueden. Así que hemos contratado un servicio para llevar los medicamentos a domicilio para aquellas personas que lo necesiten, porque de repente hay abuelitos que quieren que les lleven los remedios y nosotros no podíamos. Así que ahora ya logramos organizar esto para ustedes. Siempre vienen a ayudar a ustedes, los abuelitos. 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

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Que estén súper bien.

que nos escucha, que es mucha. Quiero primeramente y antes de todo agradecerles la sintonía a nuestro programa y están escuchados. Yo sé que nuestro programa es sencillo, ¿cierto? Yo les hablo de la manera más sencilla, cosa que ustedes puedan entenderme, porque encuentro que hablar con tecnicismo es un poquito insultar a la gente, porque la gente no toda tiene por qué saber, ¿cierto?, algunos tecnicismos. Así que yo les doy gracias por su sintonía, por apreciar este programa que es tan sencillo. Y bueno, la idea de crear este programa siempre fue el poder ayudarle a la gente, porque hay gente que le cuesta llegar al doctor, hay gente que no les gusta. Yo tengo pacientes que no han ido nunca al médico en su vida y acá vienen. Entonces, poder agradecerles esa preferencia, esa confianza también que tienen ustedes en mí, les agradezco mucho. Le agradezco mucho el que nos escuchen, que escuchen nuestro programa, que siempre va a estar ahí pendiente de usted, siempre, siempre. Y Dios no le falta a sus hijos, sabe que yo me alegro mucho cuando veo gente que llega acá a la consulta y no llega precisamente con un pariente, a veces llegan con un vecino, una vecina que se preocupa de ellos. Entonces yo digo que grande es Dios, porque a lo mejor no tienen familia que se preocupe de ellos, pero sí toca a Dios alguna persona que se hace cargo de ellos. Ay, eso es maravilloso, porque la familia nace con uno, o sea, uno obligatoriamente la acepta porque nació con uno, pero un amigo uno lo escoge, un amigo uno lo va a escoger, entre mucha gente uno lo va a escoger, entonces es distinto, así que siéntase grato usted, siéntase bendecido por Dios si a usted le pasa esto. A mí me llega mucha gente que es solita, que no tiene familia que se preocupe de ellos. Abuelitos que sí han tenido hijos, pero que los hijos ya los dejaron. Tienen su vida, no los visitan, no los llaman, o si los llaman una vez a las mil, pero no los visitan. Que ojalá a usted no le pase eso. Ella lo crió, después, cierto, le dio su cariño, su amor y le dio lo que pudo. Porque hay hijos que se apartan de los padres porque cuando chiquititos fueron pobres. Pero el papá, la mamá le dio lo que pudo darle. Si no tuvo más, bueno, desgraciadamente le tocó así. Pero ellos le dan lo que pueden. Eso es lo importante, que le den lo que puedan. Así que uno como hijo no debe abandonar a sus padres, no los debe abandonar. Fíjese que hay una promesa en la Biblia para la gente que cuida de sus padres y dice que le va a dar.

una larga vida, a las personas que se preocupan de sus padres. Así que, bueno, yo le envío, cierto, este mensaje, cierto, de que ustedes puedan preocuparse de sus padres. Igual hay padres que son un poquito ingratos, igual, pero los hijos no debemos devolver con la misma moneda, ¿no? No debemos devolver con la misma moneda. Nosotros debemos, cierto, ser diferentes, ¿no? En la Biblia dice que todo va a pasar, pero dice que lo más importante para el ser humano debe ser el amor. ¿Ah? El amor dice que es algo que debe estar en el corazón del ser humano y que es muy poca gente que lo tiene. Porque amar a una persona es preocuparse por ella, es estar con ella en la enfermedad, ¿cierto? Dice que en la enfermedad, en la cárcel, dice los tiempos difíciles de estar con ella, ese es el amor. Cuando la persona necesita, cuando se siente sola, cuando está enfermita, estar a su animal y alimentarlos, quererlos. ¿Ah? Y hay mucha gente del pueblo de Dios, cristianos, que se dicen cristianos, que no quieren a los animales. Entonces, ¿qué Biblia leen? Yo no entiendo, ¿eh? Yo no entiendo qué Biblia leen, pero la Biblia no dice eso. Así que nosotros debemos amar a los animalitos también y quererlos. No nos cuesta nada a veces ponerle un tiestito con agua fuera en la calle. Hay animales que en todo el día no encuentran agüita, que en todo el día no comen. Y no había los adelantos tecnológicos que hay ahora y él llegaba donde aquel que lo necesitaba. Así tenemos que ser nosotros también, amarnos. Amar a nuestros vecinos, nuestros amigos, nuestra familia, ¿cierto? Ser una mejor persona cada día. Y sabe que ser más feliz cuesta, pero ser más feliz. Cuando uno se lo propone, Dios lo va ayudando y uno logra ser más feliz.

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1: ¿Sabes que a veces hay un vacío en el corazón que no lo llena nada? Hay gente que lo tiene todo. A mí me ha llegado gente que me dicen, yo tengo todo, no me falta nada, pero no soy feliz. Es como que me faltara algo. Ah, entonces, bueno, ese vacío uno lo va llenando dando amor. Ah, porque nosotros nacimos para dar, para amarnos, no solo para recibir. Ah, la gente cree que es solo recibir. No, no, también es dar amor. Así que... que ahora que, cierto, se acercan estas fiestas, y que la gente espera a veces, cierto, algo material, a veces no, lo material es lo más importante, a veces el sentirse amado, el sentirse querido, el sentir que la gente se preocupa por uno, eso, cierto, llena mucho la vida. Así que aprendamos a trabajar el amor, aprendamos a trabajarlo. Si alguien nos pide, cierto, para un pancito, démosle. No importa si usted cree que no lo va a ocupar en el pan, no importa. No importa. A ver si va a ser para el pan o va a ser para tomar, pero no importa. Porque si es para tomar, fíjese que yo tuve un padre alcohólico. Y mi padre, cuando no tenía para tomar, era terrible para él, era desesperante. Entonces también eso es una enfermedad. Pero a veces juzgamos a la gente y a veces nosotros somos peores, ¿no? Y no ayudamos a la gente. Así que bueno, yo le hago este llamado para que, cierto, practiquemos el amor, el amor, la bondad, la generosidad. Practiquémoslo, es difícil, pero practiquémoslo. Hay veces que la gente se sabe, fíjese, la Biblia de tapa a tapa y se cree súper cristiano, pero no tiene amor. Y lamentablemente, lamentablemente, es en vano lo que está haciendo, porque si no tiene amor, de nada le sirve. Sigue orando, de nada le va a servir, porque el amor es lo primero que tiene que haber. Y el amor se refleja, es lo más terrible que se refleja. Se refleja cuando usted anda en la calle, cuando anda con una cara amargada, anda con una cara feliz, con una sonrisa, con un buen saludo, un saludo amable. El amor se nota, desgraciadamente, que para algunas personas, realmente, porque es algo que se nota, que se lleva muy en la piel. Entonces, tratemos, ¿cierto? Yo conozco gente que no sirve a ninguna religión y es muy amorosa, es muy compasiva. Y yo siempre me alegro de ver esa gente porque esto debe estar en el ser humano, debe estar dentro del ser humano, de querernos, de ayudarnos. Fíjese que hay pueblos, hay naciones que surgen mucho y es justamente por eso, porque entre ellos se ayuda mucho. En cambio, a veces hay gente que usted, no sé, pues pone un negocito y el de al lado lo envidia, no haya cómo echárselo abajo. Pero hay países que no, que son muy, muy así amorosos entre ellos y entre ellos se ayudan y crecen rápidamente. Y por eso que tienen plata, porque entre ellos se ayudan. Así que hagámoslo, hagámosle la prueba y veamos, ¿cierto? Cómo nos va, teniendo más amor, siendo más compasivos con la gente. Con los abuelitos que... yo sé que de repente los abuelitos tienen su carácter, ¿cierto? Porque ellos fueron de otra época, hay que entenderlo igual, ¿no? Ellos vivieron de otra manera, fueron de otra época, tienen otros gustos. otras enseñanzas también distintas a las de ahora. Ah, entonces hay que entenderlos igual. Ah, hay que ponerse en el lugar de ellos. Así que, si todo con paciencia, uno puede lograr entender a la gente. Así que estén muy bien, que Dios le bendiga mucho y feliz de poder conversar con

0: Bueno, ya comenzamos a despedir nuestro programa del día de hoy. Lamentablemente, efectivamente, mejor dicho, así como lo señalaba, terminan descontándole, se la ingenien de alguna u otra manera para no pagarle, y después cuando tienen que cuadrar caja ya venga el descuento, ¿no? ¿Qué le vamos a hacer? El servicentro ahí no pierde. Que venga. Qué pena. Bueno, hay que difundirnos a este inescrupuloso que hizo la tallita el día sábado ahí en la servicentro. Queda de otro. Y que no le vuelva a pasar también a otros chiquillos que sepan quiénes son los que andan haciendo esto. Nos despedimos. Que tenga una linda jornada. Nos encontramos mañana aquí, como siempre, en Radio La Voz de Yungay. Un abrazo gigante. Chau, chau.
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0: de la tarde, 4 minutos.
1: Muy buenas tardes, bienvenidos. Gracias por acompañarnos en esta edición de Radiograma, la edición del mediodía. Vamos a revisar las noticias junto a Catherine Cubillos. Catherine, buenas tardes.
2: ¿Qué tal, Nivaldo? Buenas tardes. Buenas tardes también a nuestros auditores, a todos quienes ya están con nosotros y van a estar acompañándonos en esta revisión de las noticias. A esta hora siempre saludamos a todos ahí en las 43 estaciones de Bio Bio, la radio en todo el país. También, por supuesto, quienes están en la plataforma digital es biobiochile.cl y, por supuesto, quienes nos escuchan y nos ven a través de Bio Bio TV.
1: Vamos de inmediato con las informaciones, lo que está ocurriendo en la zona norte del país con el sistema frontal. Hay anegamientos y también otras afectaciones en Arica. Allí cayeron casi 5 milímetros de agua. Desde Radio Bio Bio en Arica nos va a informar Andrés Bravo. Andrés, te escuchamos.
3: Claro, intensas precipitaciones en la ciudad de Arica, cercana a los 5 milímetros durante esta jornada, según autoridades. En lo que respecta a situación en las calles, vemos algunas calles anegadas, sector norte, específicamente sector Robinson Rojas, Conde Aguita. En ese sector también muy cercano se encuentra el CEFAM Eugenio Petruccelli, donde también ha presentado problemas de filtración, lo mismo que el sector del aeropuerto. Digamos que 53.000 alumnos no tuvieron clases en esta jornada. La totalidad, el 100% de establecimientos educacionales de la región no tuvo clases. Hemos visto también ferreterías con algunas filas para poder obtener plástico, también en el sector Viveco, en donde se han entregado plásticos y en algún momento se acabó el stock, y durante esta jornada se espera que vuelva a tener un stock, según lo informado por la municipalidad de Arica. La cuesta Chinchorro ha presentado problemas menores, pero el tránsito está funcionando en ese

0: lugar algunas calles de los habitantes de la ciudad de Arica.
1: Vamos a hacer un llamado a toda la comunidad a que va a ser permanente hasta el día de mañana. Por lo tanto, si baja un poco la intensidad, no es que se haya pasado. Por lo tanto, si tiene pensado seguir instalando algunos plásticos, alguna protección o tener aislado algunas zonas de su hogar, siga haciéndolo porque esto es hasta mañana. Tome todas las medidas precautivas, preventivas para poder tener una mejor, enfrentar esta situación de mejor manera.
0: Para los próximos minutos ha convocado también a un COGRE. Posteriormente se va a dar a conocer la actualización de lo que está ocurriendo aquí en la ciudad de Arica con estas lluvias que se prolongarían al menos hasta el día de mañana. En Arica, Bio Bio, la radio.
2: 1:07 p.m.
3: Agreguemos estos datos que nos contaban desde Arica, lo que sucede con los clientes sin energía eléctrica, de acuerdo a la información que entrega la Superintendencia de Electricidad y Combustibles. Arica Parinacota tiene 7.479 clientes afectados. Recuerde que son clientes, es decir, casas, habitaciones o lugares. Esto multiplícalo por 4 más o menos para ver cuánta gente está afectada por estos cortes de energía. Por ahora, estos son 7.479 en Arica Parinacota y todos ellos están en Arica, en la comuna capital de la región. Estos son datos, como les menciono, de la Superintendencia de Electricidad y Combustibles.
4: Vamos ahora a establecer contacto con Iquique porque Senapred ha confirmado un pronóstico de lluvias para las próximas horas tanto en Iquique como en Alto Hospicio, mientras que este mediodía se logró habilitar una de las rutas que mantenía aislada la zona. Desde Radio Bio Bio en Iquique nos informa de Cristian Núñez.
5: Durante esta mañana no se han presentado lluvias acá en el borde costero de la región de Tarapacá, incluso rayos de sol a ratos. Sin embargo, el pronóstico del tiempo continúa siendo el mismo que se ha entregado hasta ahora por parte de Senapred y Meteorología, con caída de agua entre 5 a 10 milímetros que van a ocurrir hoy lunes y también mañana martes. Esa es la información que ratifica esta mañana Senapred respecto a la situación climática que ha dejado rutas cortadas en la zona, personas anegadas en poblaciones, calles y avenidas, también con anegamiento de mucha agua, servicios públicos sin poder funcionar como Fonasa, también la zona franca ha cerrado sus operaciones, el terminal de buses también se ha visto afectado por la situación. Hasta ahora se mantiene la suspensión de clases también durante la jornada de hoy lunes y mañana martes para toda la región de Tarapacá. Escuchamos a la directora regional de Senapred, Patricia Montenegro, que ratifica la condición climática de la zona, esta alerta temprana preventiva que también es regional y las lluvias en el borde costero.
6: Reforzar que en este momento nos mantenemos con 3 alertas, 2 de ellas especialmente para el sector de cordillera asociado a nevadas, como así también a vientos moderados a fuertes, específicamente para el sector cordillerano y sumado a ello.
5: Dicha situación, por escurrimiento de agua, lodo, piedras, lo mismo había pasado con la 504, donde personal de vialidad finalmente logró trabajar durante largas horas para habilitarla y a esta hora ya comienza a descongestionarse lentamente el tránsito entre ambas comunas tras este bloqueo y aislamiento. 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
3: Esta mañana les contábamos, gracias al relato de auditores, de lluvia bastante intensa en Antofagasta, en la ciudad de Antofagasta. Hubo activación de quebradas y aposamientos de agua que han marcado esta jornada de lunes allá en Antofagasta. Se espera, eso sí, a las 3 de la tarde una actualización de parte del COGRID, el consejo que está revisando todo lo que sucede en la ciudad en estas condiciones de emergencia. Desde Radio Bio Bio en Antofagasta nos informa Darien Liberona.
7: Mojada y con retención de agua en varios sectores de alta concurrencia como el centro y la misma costanera, amaneció esta ciudad de Antofagasta luego de registrar intensas precipitaciones durante la madrugada de este lunes. Por el momento, según indicaron desde la Universidad Católica del Norte, han caído hasta ahora 12,3 milímetros de los hasta 30 que fueron pronosticados. Dentro de lo que ha ido transcurriendo durante la jornada, la suspensión de todos los controles de la atención primaria y la operatividad de los CEFAM junto al SAR, que excepcionalmente este último funcionará durante las 24 horas. Sumar además las clases de suspendidas de parte de la Corporación Municipal de Desarrollo Social de manera preventiva, las que fueron suspendidas para los días lunes y martes. Un lunes para la ciudad de Antofagasta ha marcado por la activación también de la quebrada de calle Baquedano, compadre Hurtado, lo que generó una alerta entonces en los canales digitales y también en la propia comunidad del centro alto de esta ciudad. Si bien las precipitaciones cesaron durante la mañana, también se espera de que durante la tarde de este día lunes se reactive este temporal. Además, comentar que

0: Pasadas las 2:30 de esta jornada, terminará y darán a conocer los puntos establecidos y las autoridades que revisaron las medidas preventivas, además de una actualización de la emergencia climática en este COGRIT. Desde Antofagasta, Bio Bio, la radio.
1: Siempre en Antofagasta, en la región, hay también una cantidad importante de clientes sin energía eléctrica. 3.417 es el dato a esta hora. Y particularmente, bueno, la mitad ahí precisa, si ustedes están con nosotros en Bio Bio TV, pueden ver el gráfico de torta entrando a la región de Antofagasta. La mitad justo está en la ciudad de Antofagasta, la capital regional. Y la otra parte importante está en Tocopilla, con 981 clientes sin luz. En Antofagasta, 1.698. El resto está en Calama, con 439. Mejillones, con 140. Y Taltal, con 159. Siempre ahí en la región de Antofagasta.
2: Bueno, justamente Tocopilla es una de las zonas más afectadas por este sistema frontal que está cruzando el norte del país, con 14 milímetros de agua caída y la evacuación preventiva de dos poblaciones ubicadas cerca de una quebrada ante el riesgo de un eventual aluvión.
1: En otras zonas de la región se han registrado también lloviznas, fuertes vientos, nieve incluso en sectores cordilleranos, y esto mantiene cerrados los pasos internacionales de la región. Vamos hasta Calama, nos informa Arturo Larraín.
3: La localidad de Tocopilla ha sido la zona más afectada por este sistema frontal que cruza la zona norte del país y que esta mañana ha traído serias consecuencias en diversos sectores poblacionales. De hecho, fueron evacuados dos poblaciones que están muy cercanas a lo que es una quebrada que podría ser los efectos de un posible aluvión. En la mañana se ha informado además que la cantidad de agua caída en este puerto alcanza los 14 milímetros. La alcaldesa de Tocopilla, Yovisa Kurtovic, se refirió a la labor que están desarrollando en este momento para evitar algún problema mayor en la población.
4: Los monitoreos en las piscinas aluvionales de cada sector están realizándose de manera permanente y estamos con maquinaria en esos sectores para tratar de evitar ya definitivamente la evacuación. Uh-huh. Estamos tratando de buscar eso.
3: En el resto de las localidades de la región, en el caso de la provincia de Loa, esta mañana amaneció con una nutrida neblina que obligó al cierre del aeropuerto hasta las 11:30 aproximadamente, en que se reanudaron los vuelos. El resto de los 80 kilómetros por hora. Hasta el momento la situación se ha informado en general acá en la provincia de Loa está normal, y al nivel regional a las 14:30 horas se van a reunir las autoridades de Cernapred para hacer un análisis de lo que está ocurriendo en la provincia y en la región en general respecto a este paso del sistema frontal. En Calama, Bio Bio, la radio.
2: Digamos que todavía se espera lluvia, por ejemplo, en Antofagasta el día de mañana. El día martes todavía habrá precipitaciones.
5: Coquimbo, una lluvia por momentos persistente ha caído en todas las comunas, las cuales se encontraban preparadas desde hace algunos días, de acuerdo al pronóstico meteorológico.

0: rutas que está el Estado. Tenemos muchos alumnos que viajan desde el sector rural acá a los establecimientos educacionales municipales urbanos.
1: También en las comunas de Andacollo y Coquimbo fueron suspendidas las clases por el SLEP. Además, en algunos establecimientos educacionales de la comuna de La Serena también fueron suspendidas las clases. Los servicios básicos de luz y agua potable se encuentran funcionando normalmente hasta el instante. Se espera que siga lloviendo en gran parte del día para ir finalizando en horas de esta noche. En La Serena, Bio Bio, la radio.
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1: 1:18 p.m.
2: A esta hora se realiza la audiencia de control de detención de la conductora de televisión y periodista Ivette Vergara, imputada por conducción temeraria.
3: Grave además está el conductor del automóvil que fue baleado por carabineros al escapar de un control policial e intentar atropellar a uno de los funcionarios. Eso fue en la comuna de Quinta Normal. Y también está el caso de un hombre asesinado a balazos dentro de una plaza.
4: De lo que es la salida de gendarmería, porque hace instantes ya ha terminado la audiencia de control de detención y formalización de cargos de la conductora y periodista de televisión, Ivette Vergara, quien, como ustedes lo señalaban, fue detenida la jornada de ayer por conducción temeraria, luego de ser sorprendida desplazándose a 161 kilómetros por hora en su vehículo por la costanera norte a la altura de Locurro. Ya ha terminado esta audiencia, la cual también se desarrolló la formalización de cargos a otras 6 personas que fueron detenidas bajo las mismas circunstancias en la jornada de ayer en la costanera, y se ha resuelto que en este caso Ivette Vergara quedara en libertad apercibida y que se haya fijado una audiencia para el día 26 de octubre para revisar efectivamente una salida alternativa que podría ser una suspensión temporal de esta causa a cambio efectivamente de que ella no vuelva a infringir este tipo de delito o que también efectivamente no esté involucrada en algún otro ilícito. Lo cierto es que ella fue detenida la jornada de ayer en medio de este control en el sector de kilómetro 5.5 de la costanera norte, pues es que lo ocurro, y finalmente el 2.5 de esta misma autopista fue detenida por carabineros a través de este radar que detectó que ella se desplazaba a alta velocidad. ¿Qué es lo que ocurre? Esta mañana conversamos con el abogado defensor de Ivette Vergara, Pablo Quebeque, que señaló que a su juicio, y de lo que le había señalado Ivette Vergara, es que aparentemente la velocidad que ella iba era a exceso de velocidad, pero en ningún caso a ese rango de 161 kilómetros por hora, y que meritaba este delito de conducción temeraria. Por lo tanto, esperan efectivamente demostrar dicha situación en esta audiencia de salida alternativa que se podría buscar o se podría fijar para el próximo 26 de octubre. Escuchemos las palabras del abogado Pablo Quebeque.
5: Ella cree que iba a exceso de velocidad, ella reconoce y cree que iba a exceso de velocidad, pero ella no cree que haya ido a 161. ¿Qué es mejor ir a juicio?
4: Sí, finalmente esa audiencia, lo señalamos, quedó fijada para el 26 de octubre, 11 de la mañana, en la sala 903, donde se va a explorar esta salida alternativa, una posible suspensión condicional de esta causa. Y cabe señalar que efectivamente Ivette Vergara no portaba con su licencia a conducir en el momento de la jornada de ayer, y lo que exhibió fue una multa, un parte, porque ya había sido infraccionada por exceso de velocidad hace algunas semanas, y tenía una concurrencia, o tiene una concurrencia para la jornada de mañana, ante los juzgados de policía local, producto de una infracción cursada en la 27ª Comisaría de Aeropuerto en Teniente Cruz por conducir efectivamente a exceso de velocidad a 70 kilómetros por hora en una zona de 30 kilómetros por hora. Por lo tanto, no contaba con esta licencia, andaba con este parte, y esto efectivamente se le sumó a esta carpeta investigativa el día de hoy para esta audiencia que finalmente ha resuelto que ella queda en libertad apercibida y efectivamente citada para el próximo 26 de octubre. Estamos a la espera que en los próximos minutos ella salga de este lugar y entregar su versión de los hechos en torno a lo ocurrido en la jornada de ayer en la costanera norte a eso de las 18 horas en la zona oriente de la capital. Nos vamos a otro hecho policial y que tiene relación con una situación que se produjo en el sector de la comuna de Quinta Normal, límite de Estación Central, en el sector de Avenida Portales con Apóstol Santiago, donde se produjo disparos por parte de carabineros.

0: y que terminó con una persona que está gravemente herida con una lesión de bala en su cabeza. ¿Qué es lo que ocurre? Que pasaban por este lugar. Por lo tanto, Carabineros decidió cortarles el paso, realizar una fiscalización, y en ese contexto que finalmente este vehículo, su conductor, acelera la marcha, intenta atropellar a Carabineros e intenta escapar del lugar. Esta situación motivó que la policía realizara disparos en contra del vehículo, resultando el conductor gravemente herido con un disparo de bala en su cabeza, una segunda persona detenida y un tercero que escapó de este lugar. Creo que escuchemos las palabras al respecto entregadas por el teniente Carlos Wiccan Tripay de Carabineros, que le entregó detalles en torno a cómo se produjo este procedimiento que tiene gravemente herido al conductor de este automóvil.
1: Quienes se ven en la obligación, en defensa propia, de hacer uso de su armamento fiscal, logrando la detención de un individuo, el cual descendió del vehículo a pie intentando darse la fuga, y se percatan de la presencia.
0: No está ahí arrojando esta suerte de encargo. También están verificando los antecedentes, si tiene esta persona que estaría de bala, como así mismo también su acompañante, y esto puede dar una línea que permita dar con una investigación y aclarar efectivamente si estas personas escaparon de Carabineros por alguna situación en particular, o en definitiva solamente se vieron asustados por la presencia de Carabineros, que terminó de la peor forma con este conductor herido de bala grave en su cabeza y en riesgo vital. Cerramos en la comuna de Paine. Otro hecho vinculado al uso de armas de fuego, pero en este caso tiene relación con un homicidio de una persona de 30 y 40 años de nacionalidad extranjera y que estaba en el sector de calle Ignacio Carrera Pinto con pasaje Fresia, esto es en Paine.

0: se ve en las imágenes que arrancan del lugar.
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Yungay es una comuna de la zona central de Chile, ubicada en la provincia de Diguillín, región de Ñuble, insertada en el glacio fluvio volcánico entre dos grandes macizos, el Chillán y Antuco. Cuenta con un clima templado, con nevados en invierno y marcada por importantes ríos que le invitan a disfrutar de sus cristalinas aguas. Ven, conoce nuestra comuna. 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

0: Es el 102.7 La Voz de Yungay, 6 horas con 42 minutitos, buena compañía a través del 102.7 La Voz de Yungay, gentileza de la importadora Belén. 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

Continuamos esta tarde entregando más canciones, 16 horas con 54 minutitos, gentileza de la importadora Belén, Nangamo 02, esquina Ángeles, acá en Yungay, encontrar siempre ahí la buena atención.

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Oye, continuamos con usted entregando esta selección de canciones a través del 102.7, la voz de Yungay, la radio amiga que está hasta ahora con usted. 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

Bien, estamos con usted entregando esta bonita selección de canciones a través del 102.7, la voz de Yungay, por una gentileza muy especial nos acompaña. 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

Vamos a continuar esta hora entregando bonitas canciones de México a través del 102.7, la voz de Yungay, por una gentileza muy especial nos acompaña. 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

Bien, estamos con usted entregando esta selección de canciones a través del 102.7, la voz de Yungay, la red amiga, está a esta hora con usted. 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

voz de Yungay, la red amiga, hasta esta hora con usted. 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

Bien, estamos compartiendo con ustedes las canciones a través del 102.7, la voz de Yungay. 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

Bien, ahí estamos con usted entregando esta bonita selección de canciones a través del 102.7, La Voz de Yungay, la radio amiga hasta esta hora con usted, gentileza de la distribuidora Sol de nuestra comuna, donde va a encontrar siempre ahí la buena atención para todos nuestros clientes, así que le esperamos. 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

Estamos entregando buena música para quienes están en sintonía de la voz de Yungay. 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

0: Exactamente, 18 horas con 8 minutitos, buena compañía a través del 102.7, la voz de Yungay. 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

18:16, buena compañía a través del 102.7, la voz de Yungay por una gentileza muy especial, nos acompaña, por supuesto, es Ahorro Market. 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

toda la buena música a través del 102.7, la voz de Yungay, por una gentileza muy especial, nos acompaña, por supuesto, ese Ahorro Market. 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

Exactamente 18 horas con 38 minutitos. 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

Exactamente, 18 horas con 46 minutitos. 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

Exactamente, 18 horas 49 minutitos. 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

Continuamos con usted entregando esta tarde las canciones a través del 102.7, la voz de Yungay, gentileza ahí de Provisiones Provenoel, allá en el sector de Rincón Aitata, donde el amigo Chocó lo va a encontrar de todo lo que usted necesite comprar, así que le esperamos. 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

Y estamos entregando para ustedes toda la música a través del 102.7, la voz de Yungay, por una gentileza muy especial nos acompaña. 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

Hoy continuamos con usted entregando esta bonita selección de canciones a través del 102.7 La Voz de Yungay, por una gentileza muy especial nos acompaña. 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

mis chavas y mis cuates, hemos llegado al final de un programa más con la mejor selección de la música ranchera. Nos encontramos pronto en su programa Canta México.

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4: Hola, hola, ¿qué tal? ¿Cómo están? Bienvenidos a este su programa Orientando su Destino y, por supuesto, que su felicidad. ¿Quién les habla? Paul Andrews, mentalista para psicólogos.

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Si usted viene por algún problema de salud, siempre es bueno traer la orina en ayuna, las primeras aguas de la mañana, echarle un ganchito de palque o de ruda. Si usted tiene dudas de alguna persona o quiere saber por alguna persona, algún familiar, algún hijo, traiga la fotografía reciente. Si no la tiene físicamente, la puede traer en el celular. 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Porque los 365 días del año cambian con los ciclos de la luna. Y para poder hacer una protección, un talismán o una contra, siempre eso se calibra y se hace con la orina de la persona. Ahí están los filamentos, ahí está el ADN de la persona, para poder provocarle que el talismán sí realmente le dé resultado. El talismán de las siete virtudes es un talismán excepcional, que viene en siete metales astralizados, en siete altos componentes para los siete días de la semana. Y realmente el talismán de las siete virtudes es para que usted pueda trabajar y el dinero realmente le luzca, no se le haga sal y agua. El talismán de las siete virtudes no lo confundan con por darle un tema, el que le va a ir bien en el amor, que lo va a proteger de alguna maldad, que lo va a proteger de algo, de la envidia. El talismán de las siete virtudes está hecho realmente para lo económico, para que a usted le pueda ir bien en el negocio, en lo laboral, en lo económico. Y si usted tiene algún talismán y no lo ha calibrado, no espere que el talismán le siga dando el mismo resultado. Al igual que me preguntan mucho por el tema de la pulsera óptima, la pulsera óptima no tiene poderes curativos. Lo que la pulsera óptima tiene son cualidades curativas, que eso se hace mediante el biomagnetismo. En la pulsera óptima, en las dos puntitas que van recubiertas, van imanes, y mediante los imanes, mediante el biomagnetismo, es donde se provoca lo que es la mala circulación de la sangre, la estrosis, la tendinitis. Si usted sufre de los huesos y tiene malestares y dolores los cuales la complejan y no los dejan tener un día común, no los dejan hacer sus quehaceres, no dude en probar la alternativa, que es la pulsera óptima. 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Si usted no ve resultado con la pulsera óptima o le presenta algún tipo de alergia, de algún tipo de malestar, dolor de cabeza, no dude en visitarnos y traernos la pulsera para ver qué le está provocando esto. Hay muchas personas que piensan que la pulsera óptima es de plata. No es de plata, es de acero quirúrgico. Y cuando las personas lavan con cloro se pone negra. No es que la pulsera se esté cargando. Es lo mismo que las protecciones. Cuando uno se hace una protección para que no tenga algún tipo de mal y les vaya bien, siempre las protecciones se hacen con el filamento de la orina. En el filamento de la orina está el ADN de la persona. Y eso tiene un proceso donde tienen que llevarse a baño María y secarla. Queda un polvito. Y ese polvito es el que se calibra en la protección o en el talismán para que usted le pueda dar resultado. Un talismán no tiene el efecto de protección, como les digo. Y si usted está pasando por algún tipo de problema familiar, laboral, sentimental o familiar, no dude en visitarnos. Siempre nosotros decimos que todos los problemas tienen solución, pero muchas veces las personas vienen cuando el problema ya está por reventar. Hay bastantes temas de herencia y cuando hay plata de por medio, no falta la persona que quiere sacar provecho. Por eso siempre es bueno

0: visitarnos. Si usted está pasando por alguna enfermedad, no piense que siempre va a ser algún mal, algún daño. A nosotros nos ha tocado ver enfermedades naturales, y todo lo que tiene que ver con enfermedades naturales, nosotros lo derivamos lo que es un médico, a lo que es un consultorio, porque nosotros no tenemos facultad con mi madre de prescribir algún tipo de receta médica, de mandarla a una farmacia. Para eso están los doctores y están los profesionales.
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0: 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Para eso está en la última parte final del programa, en el fono consulta. En el fono consulta también usted puede hablar con la señora Charazani, pero los días viernes y sábado. Los días lunes, martes, miércoles y jueves nosotros estamos atendiendo en las consultas y estamos atendiendo a lo que es público. No podemos estar atendiendo el teléfono y estar atendiendo a la persona porque es una falta de respeto. Cuando usted va a visitar a un profesional, usted no es necesario que usted los cuente por problema por el cual usted viene. La gracia de la consulta es decirle todo lo que usted tiene y siente sin que usted a nosotros los diga ni una sola palabra. Si usted tiene alguna pérdida, si usted está en su casa y se le están perdiendo cosas, dinero, para eso está lo que es la lectura del tarot. La lectura del tarot es una interpretación a lo que pueda estar pasando. Y cuando hay una persona que realmente está involucrada, marca lo que es el tarot. No es normal y casualidad que las cartas se repitan. Por eso siempre digo que todos los problemas tienen solución, pero la solución es verlo con anticipación, para que el problema realmente no le vaya a afectar en lo que es algún tipo de trastorno personal. Hay personas que sufren del trastorno del sueño, hay personas que sufren de trastorno de personalidad, trastorno de bipolaridad, y todos esos problemas mi madre los ve. Es una de las mejores terapeutas también acá en el sur, que trabaja con lo que es las flores de Bach, es médica. Pero lo que sí nosotros no tenemos facultad es para prescribir recetas médicas y mandarlo a comprar remedio a lo que es una farmacia. Para eso están los consultorios y están los profesionales. Cuando usted está pasando por alguna enfermedad natural y los doctores le están dando medicamentos, hágales caso, tómeselo, no lo guarden en el velador y provoquen verdadera farmacia. Y también lo que no es recomendable, que usted esté dándole medicamentos a las personas. Para eso están los doctores. Ahora, si usted fue al hospital, fue al consultorio y se hizo sus exámenes, y los exámenes realmente le salieron buenos, puede que usted esté pasando por algo paranormal, por algún tipo de carga negativa, descontrol de magnetismo. Por eso que yo le digo que todos los problemas tienen solución, y cuando usted va a ver a un profesional, lo primero que tiene que ver es la patente comercial, la patente profesional, que eso a nosotros nos da el respaldo que realmente sí pertenecemos a Asparchi, a la Asociación de Parapsicología, la cual rige acá en Chile. 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
2: Bueno, acá ya estamos en nuestro estudio nuevamente. Vengo llegando recién, chiquillo. Andaba solucionando algunos problemas bastante graves, Bastante graves, la gente, la pérdida que han tenido, los niños que están enfermos, todo.

0: eso venimos llegando recién. 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Es verdad lo que dice el profesor Andrea, que siempre tienen que ser la reserva. Mire que mucha gente me ha llegado a mi centro de orientación el día martes y lamentablemente no hemos tenido cupo para poder atender a tantas personas. Así que le agradezco por el cariño, por el respeto, porque realmente siempre ustedes tienen la mejor disposición para nosotros. ¿No es así, profesor?
1: Exactamente como dice mi madre, la señora Charazani. Otra cosa que también nosotros hemos podido ayudar y solucionar acá en el sur, son todas las personas, por darse un ejemplo, las cuales tuvieron talismanes o protecciones, las cuales nosotros siempre, esas se calibran y se recargan en lo que es diciembre. Si usted tiene alguna y no la ha recargado, no le va a dar resultado. Por eso siempre es bueno traerlas para poder revisarlas. Ahora, si usted tiene alguna contra o protección de mi tío Don Salosin y se bloqueó, tráigasela a mi madre, a la señora Charazani. Ella le estará dando la solución a ese problema. Hay personas las cuales quedaron con tratamiento inconcluso y mi madre le ha dado término a todos los tratamientos. ¿Por qué? Porque Don Salosin es el hermano de sangre de mi madre, la señora Charazani. 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De nosotros es donde están saliendo las direcciones para que usted los pueda visitar a nosotros personalmente.
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Esperamos que nuestros programas hayan sido de vuestro completo agrado durante estas horas que hemos estado acompañándoles. Mientras ustedes descansan, nuestros periodistas, corresponsales y técnicos continúan trabajando para que dentro de algunas horas nuestros felices auditores puedan disfrutar de nuestra excelente programación musical y noticiosa totalmente renovada. Radio La Voz de Yungay agradece la correspondencia y saludos de sus auditores. 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

0: En HD Radio te indicamos la hora.
1: Son las 8 de la tarde.
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